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8: Y lo que ustedes estaban esperando, pues ya se hace presente en esta frecuencia y en este concepto titulado Rock en Exa. Soy Gabriel Ochoa, gracias por acompañarnos en una nueva emisión de este programa. Sean todos bienvenidos en este segundo fin de semana de este mayo 2026, donde estaremos festejando por un lado a las madrecitas, porque sí, este próximo 10 de mayo será el día de las madrecitas. Y como todos ustedes saben, hay muchas mamás dentro del rock en español. Y para arrancar esta primera media hora festejando a las madrecitas y a las mamás rockeras, pues una de ellas es esta mujer llamada Julieta Venegas, que como todos ustedes saben, pues sí, salió de Tijuana, ¿no? Y que en el 2010, hablando de Tijuana, ¿no?, subió al escenario con Cecilia Bastida y con los Tijuana, ¿no?, a interpretar la maravillosa canción Pobre de Ti, y en esta ocasión, en el 2010, subía Julieta Venegas embarazada en aquel año del 2010. El video está en internet, lo pueden revisar, busquen ahí Julieta Venegas y Tijuana, ¿no?, y Ceci Bastida, y se darán cuenta la bellísima pancita que tenía en ese momento Julieta Venegas, que estaba embarazada y le pegaba bonito al rock en ese momento. Y bueno, en ese año del 2010, Julieta Venegas nos sorprendía siendo madre de una hermosísima niña llamada Simona, que fue fruto también de su relación también con otro músico argentino, y que pues desgraciadamente no se dio más esta relación con el músico, y a partir de un momento que tuvo, pues se fue a vivir a Argentina para que la niña estuviera cerca de su papá y cerca de su mamá, Simona. Y bueno, para empezar este programa, pues qué mejor que dejar algo de Julieta Venegas a esta madrecita del rock que nos ha regalado bastantes, bastantes éxitos, y aquí les vamos a dejar para empezar a festejar a las mamás rockeras esto que se hace llamar Lento. Ella es Julieta Venegas, y así arrancamos este programa especial dedicado a las madrecitas. Felicidades a todas las mamás, a todas las que van a ser mamás, y también felicidades a todas aquellas que se nos adelantaron en este grandísimo camino que es la vida. Gracias por darnos la vida a todas las madrecitas. Ella es Julieta Venegas y esto es Lento. Arrancamos.

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Están escuchando Rock en Nexa en este playlist dedicado a las madrecitas, mamás rockeras y también algunas canciones que los rockeros les han hecho a sus madrecitas. Y aquí en Rock en Nexa, para festejar a nuestra jefecita, si están en este momento celebrándola, si están en este momento con ella, abrácela, dele un buen apretujón, dele un beso en la frente y díganle por favor que la quieren, porque ellas se la rifan día tras día y son las únicas que van a estar siempre detrás de nosotros, a un lado y enfrente de nosotros, apoyándonos en las buenas, en las peores y en las más malas que se puedan imaginar. Nuestras madrecitas siempre van a estar ahí presentes. Y también, pues, para todos aquellos que se nos adelantaron, nuestras madrecitas, pues qué mejor que recordarlas con una buena sonrisa, con este playlist dedicado a ellas. Y bueno, con lo que nos vamos a ir a continuación es con otra también bella madre llamada Rosa Adame. Exacto, aquella mujer de la Lupita, cantante de la Lupita, que dejó al grupo en 2001 y lo hizo exactamente para eso, para dedicarse completamente a la maternidad, porque hay que recordar que estaba casada con Héctor Quijada y ella decide abandonar el grupo, que ya en la actualidad ya regresó y anda haciendo algunas presentaciones al lado de Héctor Quijada. Por ahí, si tienen oportunidad de verlos, por favor háganlo, porque se van a llevar una gran, gran sorpresa. Además de que Rosa Adame es un excelente, excelente frontman, un excelente cantante, también le hace por ella la actuación y a la conducción de programas. Y bueno, para celebrarla y para darle un fuerte abrazo musical a Rosa Adame y a todas las madrecitas rockeras que nos están escuchando en este momento, pues vamos a dejarle algo de la autoría de la Lupita. Esto es Jaja, y así celebramos a Rosa Adame y a todas las madrecitas rockeras de Rock en Exa. Esto es Jajaja. Continuamos.

Estamos de vuelta en Rock en Exa. Soy Gabriel Ochoa en este playlist especial dedicado a las mamás rockeras, a todas aquellas mamás que nos han inculcado el rock y que les agradecemos que nos hayan dado la vida y que nos hayan arrollado con mucho rock. Madrecitas, muchas gracias por ser parte de nuestra vida, por habernosla dado, y también gracias por todo lo que nos apoyan. Y bueno, continuando con este playlist, vamos a hacer una pequeña pausa, un poquitito triste nada más, porque bueno, una de las bellas canciones que nos ha regalado León Larregui fue precisamente Arrullo de Estrellas, una canción que se la dedicó a su mamá en el momento en el que a su madre, desgraciadamente, pues le diagnostican una enfermedad maldita. Pues él decide escribirle una canción a su madre, y que creo que esta canción nos queda a muchos, no porque se nos hayan adelantado nuestras mamás, sino también porque la tenemos presente y para recordar lo importante que son, y también recordarnos día a día, pues lo bendecidos que somos de tener a una mujer a nuestro lado que nos quiera incondicionalmente. Y bueno, León Larregui escribe esta canción Arrullo de Estrellas, dedicada a su madre que fallecía por un lamentable cáncer. Y aquí en Rock en Exa, ¿qué les parece si se la dedicamos a todas aquellas mamás que nos dejaron una muy buena lección de vida y que, aunque ya no están con nosotros, pues siguen siendo parte de nuestra vida día a día y que nunca las vamos a olvidar, y que bueno, su sello está en nuestra sangre, en nuestra piel, en nuestro corazón? Esto es Arrullo de Estrellas para todas las mamás que se nos han adelantado. Ellos son Sue, Arrullo de Estrellas, en este playlist especial dedicado a las madrecitas rockeras aquí en Rock en Exa. Continuamos.

encuentran escuchando Rock en Exa. Soy Gabriel Ochoa y otra de las mujeres bastante rockera ha sido Mon Laferte, que como ya les había comentado hace algunos programas, pues Mon también tuvo por ahí su banda de metal, también cantaba pop y bueno, también actuaba, y es una cantante que en el 2022 se convirtió en mamá y que lo expresó en sus redes sociales porque estaba muy feliz de dar a luz y de ser madre en aquel año 2022, y que bueno, sabemos que va a ser una gran madre rockera y que le va a inculcar a su familia

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Continúen escuchando Rock en Nexa, soy Gabriel Ochoa. Si quieren ponerse en contacto con nosotros, recuerden que lo pueden hacer buscándonos en todas y cada una de las redes sociales como arroba exafm o simplemente con el hashtag Rock en Nexa, y ahí estaremos presentes para todo lo que gusten y necesiten. Personalmente lo pueden hacer en todas las redes sociales, me pueden buscar como Gabriel Ochoa MX y ahí también estaré presente para todo lo que necesiten, sugieran, también puedan reclamar, en fin, ahí estaremos presentes. Y bueno, continuando con este playlist dedicado a las madrecitas rockeras y a todas nuestras mamás, pues déjenme comentarles que si hay una mujer impresionante en el rock mexicano, pues es definitivamente Cecilia Toussaint, que canta todos los géneros sabidos y por haber, y que no solamente eso, además de tener una excelente voz, una bellísima, bellísima voz, pues también es mamá de María y también es mamá de Julián André, este gran baterista que también le ha pegado bonito con Caifanes, obviamente con su banda y también con las víctimas del Doctor Cerebro, y que también pues ha producido discos de su mamá, este gran chico Julián André, a su mamá Cecilia Toussaint, que viene de toda una familia de este linaje musical, y que pues nosotros estamos muy agradecidos por todo el talento que nos ha brindado Cecilia Toussaint a lo largo ya pues de casi más de 4 décadas, y que también pues nos ha regalado pues el talento de su hijo Julián André. Verlo en los escenarios es de verdad un agasajo. También para María, su otra hija, pues desde aquí les mandamos un fuerte abrazo a María, a Julián, obviamente también al maestro Alfonso André y principalmente también a Cecilia Toussaint, que es de las mamás más rockeras que hay en la escena del rock en español. Y bueno, para todas las mamás, esto es Prendedor. Ella es Cecilia Toussaint y está presente en este playlist dedicado a las mamás rockeras. Están escuchando Rock en Exa.

0: pausa y regresamos.
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Arrancamos 30 minutos más de Purititito Rock en Español a través de esta frecuencia y en este concepto titulado Rock en Exa. Soy Gabriel Ochoa, muchas gracias por seguir con nosotros en este playlist dedicado a las mamacitas, a las madres, a las reinas del mundo entero, que hoy pues están festejando, y bueno, si están con ella en este momento, pues denle un abrazo. Si van a ir a la casa de sus papás o de su mamá, denle un fuerte, fuerte abrazo, consiéntanlas, díganles todos los días que la quieren. Si no pueden ver a su mamá toda la semana, háblenles por teléfono constantemente. Créanme que ellas son felices solamente de escucharnos y decirles hola. Ellas son felices y de verdad que les damos una tranquilidad impresionante. Y bueno, en esta segunda media hora tendremos por ahí música de Soda Stereo, algo de Natalia Lafourcade y también, si nos da por ahí tiempo, algo de Jaguares. Y bueno, para arrancar esta segunda media hora, una de las mujeres también bien, bien rockeras es Andrea Echeverri. Todo mundo la conocemos como cantante de Aterciopelados y que es mamá de dos hijos. Pero ojo, en un principio ella tenía mucho miedo a ser mamá, no quería ser mamá porque quería dedicarse por completo al arte, a la música, a la pintura, al diseño, se quería volcar por completo hasta que de repente pues se convirtió en madre y me tocó verla detrás del Vive Latino cargando a su bebé, andaba en los escenarios viendo a las bandas, saludando a los amigos y andaba con su bebé ahí cargando a su hija, si no me acuerdo que fue en ese momento una niña que andaba por ahí cargándola en algún Vive Latino. Y bueno, para abrazarla y también para abrazar a todas aquellas mamás que son rockeras, pues qué mejor que dejar algo de los Aterciopelados. Y esta es una canción de verdad bellísima, autoría de la misma Andrea Echeverri. Esto es Rompecabezas. Y así celebramos a las madrecitas en este fin de semana, en este playlist dedicado a las mamás rockeras aquí en Rock en X.

platicas que también es mamá y que también nos ha sorprendido con sus proyectos como Ruido Rosa y ahora con Silver Rose, y que, ojo, es hermana de Jimena Sariñana, es esposa de Javier Blake y tiene su proyecto ahora llamado Silver Rose, pues es Carla Sariñana, que también es, tiene una familia bellísima y que también nos dio la sorpresa de que fue mamá hace, pues, algunos años. Y bueno, para celebrar a todas las mamás jovencitas, pues qué mejor que dejarles una gran, gran canción, este bellísimo cover que hizo hace algún tiempo esta chica llamada Carla Sariñana, llamada Tres Regalos. Escuchen qué belleza de canción. Esto es Tres Regalos, ella es Silver Rose, o mejor conocida en el bajo mundo del rock, simplemente como Carla Sariñana. 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

dedicado, en un playlist, mejor dicho, dedicado a las madrecitas, canciones que pues seleccionamos poco a poco para llevarles muy buena música y para celebrar a las jefecitas, a estas mujeres que se la parten bien bonito día tras día y que no nos exigen absolutamente nada, nuestras bellísimas madres. Y bueno, pues también déjenme comentarles que hace algún tiempo Gustavo Cerati pues le hizo una canción pues dedicada a su mamá. En esta onda de todo lo que vivió Gustavo Cerati, pues se dio cuenta que si había alguien que siempre lo estuvo apoyando y que siempre estuvo con él, pues obviamente fue su mamá, Lilian Clark, que hasta el último día de vida de Gustavo Cerati estuvo ahí presente, Lilian Clark, al lado de su hijo, pues siempre, siempre, siempre con él. Y que bueno, en su momento, Gustavo Cerati escribió una bellísima, bellísima canción llamada Zona de Promesas, y que también, si sus mamás ya no están con ustedes, escuchen esta bella canción, y los que tienen a su mamá, como se los decía y se los vuelvo a repetir, abrácenla, quiéranla. Siempre es buen momento para acercarnos a nuestra madre. Hay tantas formas, teléfonos, celulares, mensajes de voz. Hay infinidad de elementos para acercarnos con nuestras madres y decirles que las queremos. Y sí, son las únicas que van a estar con nosotros en las buenas, en las peores y en las más malas que se puedan imaginar. Nuestras mamás siempre van a estar con nosotros. Y aquí, la única manera que tenemos de agradecerles es poniéndoles un poquito de música y reconocer todo lo que se han sacrificado por estos pedazos de hombres y de mujeres que nos han formado. Y bueno, esto es Zona de Promesas, ellos son Soda Stereo, una canción dedicada a Lilian Clark, madre de Gustavo Cerati. 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

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Y desgraciadamente este programa ha llegado a su fin. Este playlist pues ya llegó a su fin, no sin antes pues festejar a todas las mamás, decirles que las queremos, que las amamos, abrácenlas, consiéntanlas, denles muchos regalos, y si no hay dinerito, créanme, ellas son felices con que estemos a su lado y les toquemos la mano y les toquemos la frente y les besemos su frente, son felices. Ellas lo único que quieren es que nosotros estemos al lado de ellas. Y bueno, para despedir este programa, si me dan unos minutitos, me gustaría, pues nada más les quito unos segunditos, agradecerles a todos ustedes que nos hayan escuchado, pero también me gustaría que esta canción, que si ustedes se la dedicaran a sus mamás, y en especial, y si me lo permiten, yo me voy a tomar unos minutitos para dedicar esta canción, pues a dos mujeres que pues se han convertido en parte fundamental de mi vida. Una de ellas pues es mi madre, Luz María. Dedicarle esta canción, si me lo permiten, por todo lo que me ha dado, por todo lo que me ha apoyado en las buenas, en las peores, en las más malas. Muchas gracias por todo tu apoyo. Tú sabes que te amo con todo mi corazón y que eres parte fundamental de mi vida y que sin ti obviamente no estaría aquí. Y también quiero dedicársela a otra mujer que, bueno, es mi mano derecha y que me ha dado a lo mejor que tengo en esta vida, que son mis hijas. Para ti, Inés, para ti, Luz María, muchas, muchas felicidades. Y es esta canción dedicada para ustedes dos y también para toda la gente, obviamente. Ustedes dedíquensela a su esposa, dedíquensela a su mamá, dedíquensela a su hermana, a su amiga, a todas aquellas que son madres. Esta canción, créanme que queda como anillo al dedo. Ellos son Jaguares y esta canción es Tú. Y así despedimos este programa dedicado a las mamás, un playlist dedicado para nuestras madrecitas, para todas aquellas que se la rifan día tras día. Soy Gabriel Ochoa y nos escuchamos en una nueva emisión. Ellos son Jaguares y esto es Tú. Hasta la próxima. Felicidades a todas las mamás.

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1: Muy buenas noches, bienvenidos a una emisión más de Alternexa. Hoy sábado 9 de mayo del 2026. Los estaremos acompañando, ya lo saben, hasta las 10 de la noche con lo mejor de la música rock alternativa. Ahí con lo que iniciamos fue The Mantra de Bring Me The Horizon. Y para continuar el programa en efemérides, el pasado 3 de mayo cumplió 48 años Paul Banks, vocalista y guitarrista de Interpol, que ya los tuvimos en nuestro país, en Monterrey, ya lo sabemos, ahí en Tecate Pal Norte. Y en días pasados anunciaron una gira por Latinoamérica y desgraciadamente México no está incluido en sus shows. Sería muy bueno tenerlos de regreso, es una banda que ha sido muy querida y muy apapachada en nuestro país. Vámonos con este bloque dedicado a Paul Banks por sus 48 años. Ellos son Interpol y la canción es Evil en Alternexa.

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1: Continuamos en Alternexa. Ahí tuvimos este bloque dedicado a Paul Banks, vocalista de Interpol, por sus 48 años de vida. Recuerda, nuestro número de WhatsApp es 477-762-1041 por si les gustaría escuchar alguna canción. También recuerden seguirnos en todas nuestras redes sociales como @exafmleon. A mí en lo personal me pueden seguir como Mike-Estrada Granados. Ahí para que me sigan, ahí subimos algunas cosillas, subimos algo de efemérides, de rock, para que nos sigan. Ahora vámonos por acá, tenemos una petición acá en nuestro WhatsApp. Cruz Chávez nos pide una canción de Radiohead. Claro que sí, esto es Fake Plastic Trees de Radiohead en Alternexa.

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1: Estamos de regreso en Alternexa. Mi nombre es Mike Estrada. ¿Qué les pareció este bloque de Radiohead, de Oasis y también de Pearl Jam con Yellow Lead Beater de su álbum Freak de 1994? Y ahora vámonos con un disco que cumple 20 años, ya 20 años del Stadium Arcadium de los Red Hot Chili Peppers, que estaban haciendo ustedes Alternexos por allá del 2006. Esto es Snow de los Red Hot en Alternexa.

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1: Sigues en Alternexa. Ahí tuvimos el soundtrack con esta canción de Metallica, I Disappear, lanzada el 4 de mayo del año 2000 para la película Misión Imposible 2. Y que también este tema fuera el número uno en las listas de Billboard como mejor canción rock. Ahora vámonos con el lado B alternativo. Ya casi nos vamos a Alternexos, pero vámonos con el lado B alternativo, ya que los Chemical Brothers han experimentado un asombroso aumento de más del 400% de reproducciones. Esto tras su inclusión en la película de Netflix, Apex. Esto es un fenómeno que ha crecido tanto por el bien de la música como del cine. Muy bien por los Chemical Brothers. Esto es Go en Alternexa.
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1: 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Alternexos, ha llegado la hora de despedir la emisión de hoy. Muchas gracias por habernos acompañado una hora con lo mejor de la música alternativa. Pero no nos podemos despedir sin antes los respectivos saludos. Saludos para Janet Orozco, saludos para el buen Huicho, para Marco y para el buen Toño. ¿Pero qué les parece si nos despedimos con el clásico alternativo? Ya que un 6 de mayo del 2018, México se despedía de Ozzy Osbourne en el festival Hell in Heaven. Afortunados los que estuvieron ese día para despedir al príncipe de las tinieblas. Esto es Bark on the Moon. Que pasen muy buenas noches. Mi nombre es Mike Estrada. Hasta la próxima.
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3: Revista del Consumidor Radio.
4: El cepillo dental eléctrico puede ser un aliado para tu higiene bucal. Por eso, el Laboratorio Nacional de Protección al Consumidor analizó 10 modelos distintos. Quédate y conoce el estudio de calidad.
5: ¿Estás pensando en vivir en pareja? Antes de tomar la decisión es importante generar acuerdos. Hoy en Cuida tu Dinero te contamos cómo construir acuerdos financieros en pareja.
6: Revista del Consumidor.
4: El cepillo dental eléctrico es un dispositivo diseñado para realizar movimientos automáticos, rotatorios, oscilantes o sónicos que facilitan la eliminación de los residuos alimenticios y placa bacteriana. Cumple la misma función que un cepillo manual, pero su asistencia mecánica facilita el proceso de cepillado. Su uso constante ayuda a prevenir enfermedades como caries, sensibilidad dental, halitosis, entre otras. Sin embargo, su eficacia también depende de una técnica correcta y del tiempo de cepillado.
5: Están compuestas por un mango que contiene el motor, la batería y los controles de funcionamiento, así como un cabezal con cerdas perpendiculares que facilita la limpieza de zonas de difícil acceso. Algunos modelos cuentan con sensores, temporizadores e indicadores luminosos. Existen distintos tipos de cabezal. Los rotatorios, de forma redonda, giran sobre su propio eje y suelen recomendarse a quienes usan un cepillo eléctrico por primera vez. Los sónicos funcionan mediante vibraciones de alta frecuencia y son adecuados para personas con encías sensibles, implantes y ortodoncia. También existen cabezales infantiles, de menor tamaño y con cerdas más suaves.
4: En cuanto a su alimentación, algunos modelos cuentan con batería recargable integrada, mientras que otros funcionan con pilas intercambiables tipo AA. Ante la amplia oferta disponible en el mercado, el Laboratorio Nacional de Protección al Consumidor analizó 10 cepillos dentales eléctricos, 4 para niñas y niños y 6 para personas adultas. El estudio verificó que la información comercial fuera correcta y que los productos incluyeran instructivo y garantía en español. También se revisaron los acabados, el desgaste de las cerdas tras un uso simulado de 3 meses, la duración de la batería, la retención del cabezal y la temperatura alcanzada durante su uso.
5: ¿Cuáles fueron los resultados? Todos los modelos evaluados presentaron un funcionamiento seguro, ya que sus niveles de calentamiento se encuentran dentro de los límites permitidos, además de calificar excelente en la prueba de acabados. Los modelos que mostraron una excelente retención del cabezal fueron 2 de la marca Oral-B para adultos y 2 modelos infantiles, Oral-B Disney Pixar Cars y Philips Colgate.
4: Los cepillos con menor número de ciclos de cepillado fueron 2 modelos de Oral-B, uno infantil de Marvel Spider-Man y otro para adultos. Sin embargo, ambos cuentan con sistemas de carga rápida. Estos 5 modelos sobresalieron por los ciclos de cepillados que ofrecen con una carga de batería. Los modelos que calificaron excelente en la prueba para medir si sus cerdas se desprenden fueron 2 de la marca Oral-B y 3 de Philips Colgate.
5: Para aprovechar mejor tu cepillo dental eléctrico, toma en cuenta estas recomendaciones. Consulta con tu dentista el tipo de cerdas más adecuado para tu salud bucal. Cambia el cabezal cada 3 meses o antes si notas desgaste, deformación o tuviste alguna enfermedad respiratoria. Enjuaga y seca tu cepillo después de usarlo para evitar que se formen microorganismos que puedan afectar tu salud bucal. Lávate los dientes después de cada comida y sigue una técnica de cepillado adecuada para evitar los residuos.
4: Antes de comprar un cepillo dental eléctrico, considera lo siguiente. adquiérelos en establecimientos formales. Esto garantiza que el producto haya tenido un manejo higiénico para su venta al público. Considera el costo de los cepillos eléctricos, así como de sus cabezales de repuesto. Compra un paquete de cabezales de repuesto y cámbialo cada 3 meses o antes. Revisa sus características y asegúrate que el cepillo que vayas a adquirir se adecúe a tus necesidades específicas.
5: No olvides que los cepillos dentales eléctricos no deben tirarse a la basura común, sino desecharse por partes. El cabezal debe tirarse en la basura inorgánica no reciclable y el cuerpo del cepillo llevarse a un centro de acopio de residuos eléctricos.
4: Recuerda que también puedes consultar este estudio de calidad en nuestro canal de YouTube, Profeco TV.
0: Revista del consumidor.
5: Si tienes pensado vivir en pareja, toma en cuenta que hacerlo también implica coordinar metas y tomar decisiones económicas en conjunto. Antes de contratar cualquier servicio o asumir un compromiso financiero, es fundamental hablar con honestidad sobre la situación personal de cada uno. Realizar un análisis financiero previo ayuda a evitar confusiones, malos entendidos y conflictos a futuro.
4: Algunas preguntas que pueden ayudarte a evaluar tu situación individual son: ¿cuál es mi ingreso mensual? ¿Qué deudas tengo que liquidar? ¿Cuáles son mis gastos fijos como rentas, servicios o suscripciones? ¿Qué metas personales no estoy dispuesto o dispuesta a negociar? Una vez que reflexiones y tengas claras tus respuestas, es momento de conversar con tu pareja y alinear expectativas. Estas preguntas pueden ayudarles a generar acuerdos de forma responsable y consciente. ¿Qué gastos compartiremos a partir de ahora? ¿Qué metas queremos lograr juntos? ¿Como comprar una casa, un coche, viajar o crear un fondo de ahorro? ¿Cómo vamos a dividir los gastos? ¿Qué compras requieren aviso o acuerdo previo?
5: Establecer acuerdos claros previene conflictos y evita la llamada infidelidad financiera, que ocurre cuando alguien oculta deudas, gasta sin avisar o utiliza recursos comunes sin consultarlo. En muchos casos, esto sucede por miedo, vergüenza o falta de comunicación, pero con el tiempo el silencio debilita la confianza y puede generar malentendidos.
4: Existen diversas herramientas financieras que pueden facilitar la vida en común. Pero antes de elegir cualquiera, es importante hacer una pausa y preguntarse con sinceridad si ambos desean participar y bajo qué condiciones. Por ejemplo, en el caso de las cuentas de ahorro mancomunadas, antes de contratarlas conviene preguntarse: ¿tenemos metas claras y compartidas? ¿Ambos podemos aportar de forma constante? Si la respuesta es sí, estas cuentas pueden ser útiles para proyectos conjuntos como vacaciones, fondos de emergencia o gastos del hogar.
5: Existen dos modalidades: la cuenta mancomunada, en la que ambos deben autorizar cada movimiento, y la solidaria, en la que cualquiera puede disponer de dinero con mayor libertad. Elijan la que mejor se ajuste a sus necesidades y lleven un registro claro de cuánto aporta cada quien y en qué se utiliza el dinero.
4: Otra opción es el crédito hipotecario mancomunado, que puede permitirles acceder a un monto mayor para construir patrimonio. Sin embargo, es indispensable evaluar si cuentan con ingresos estables y suficientes a largo plazo, así como revisar cuidadosamente tasas de interés, seguros obligatorios, plazos, penalizaciones y cláusulas de rescisión.
5: En el caso de las tarjetas de crédito con responsabilidad compartida, pueden facilitar la administración de los gastos del hogar, pero es importante recordar que el titular de la cuenta es el único responsable legal del pago total ante la institución financiera. Si están considerando contratar un seguro de vida o de gastos médicos mayores, definan quién será el beneficiario y cómo se pagará.
4: Para dar seguimiento a sus compromisos, es recomendable fijar metas en común a corto plazo. Elaboren un plan sencillo donde se establezca cuánto aporta cada persona y con qué objetivo. Tener objetivos compartidos y un plan de acción claro no solo mejora las finanzas, también fortalece el vínculo en pareja.
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7: Una persona que te va a ayudar al tema de tu salud, de tu nutrición, de ejercicio, de mejora, obviamente, todo lo que tiene que ver con el tema de tu salud debe de conocer principios básicos, evidentemente, y que deba de saber aplicarlos para responderte dudas y sobre todo explicarte el porqué de cada cosa para que tú puedas tomar elecciones de saber qué debes de seguir haciendo y qué cosas no para que mejores tu salud. Otro de los puntos claves que son importantes que debe de conocer una persona que te está ayudando es la composición y la función de los nutrientes, ¿va? Como todo lo que comes en este mundo, salvo que comas piedras o agua, todo tiene micro y macronutrientes. Macronutrientes, carbohidratos, grasas y proteínas. Y vamos a incluir ahí el alcohol, porque pues obviamente el alcohol, aunque obviamente es medio tabú en el tema de nutrición, porque pues es que está fácil, todo nutriólogo, todo en cuestión de doctor, lo primero que te dice, ¿quieres mejorar la salud? Deja de tomar. Y sabemos que obviamente es complicado porque somos unas personas, somos unos seres vivos que somos de manada, somos de unión, somos sociales, tanto que hasta en las religiones, hasta Jesucristo convirtió el agua en vino, ¿no? Es por una cuestión, obviamente de cómo metafórica, de cómo el vino es una cuestión que está presente, pero pues también tiene calorías, hay que controlarlo si quieres mejorar tu salud y tu, obviamente, composición corporal, y obviamente saber en qué momento sí, en qué momento no, y las cantidades. Acuérdate que poquito veneno no mata, mucho, pues evidentemente sí, ¿no? Macronutrientes, proteínas, carbohidratos, grasas, alcohol, micronutrientes, vitaminas y minerales que regularmente se encuentran en las frutas y en las verduras, no nada más en las pastillitas que quieres comprar en la farmacia. Función de los nutrientes en la actividad física. Carbohidratos son la principal fuente de energía y son las que te van a ayudar a que tengas glucosa almacenada en el hígado, en los músculos, para activarte y para moverte. Los carbohidratos no son el enemigo. Todas las mujeres, la gran mayoría de personas piensan, carbohidratos, no, quítalos, esos son los que me engordan. No, si los carbohidratos que tú consumes son en la cantidad que tú necesitas, buscando que sea un 70 o un 80-20 la calidad de carbohidratos, es decir, si tu fuente de carbohidratos son carbohidratos complejos, llámese verduras, llámese los granos, llámese las cosas integrales, respecto a los carbohidratos simples que son las frutas, que no son malas, pero son carbohidratos simples. Hay que saber cuándo meterlos y cuándo no. El carbohidrato siempre va al final, como un post o antes de un entrenamiento, porque son los que brindan fuente rápida de energía. O sea, no es lo mismo si quiero fuente de rápida energía, no voy a consumir avena, consumo un plátano, porque la avena es lenta y el plátano, que es una fruta, carbohidrato simple, es rápido. Y si me doy mis gustitos de mis nieves y eso de vez en cuando, pero cumple con un nivel de carbohidratos que no me engorde, sino que me ayude a recuperar para el ejercicio que hago o para la actividad diaria, porque diario te mueves y tu cuerpo diario gasta energía. Diario está gastando energía, entonces los carbohidratos son enemigo. Son la principal fuente de energía para entrenamiento, rendimiento, recuperación e incluso para el día a día. Entonces, hay que consumirlos, pero el tema es saber cuál. Vamos a música y volvemos, no le cambies, estás en la mejor estación. 104.1 FM, ponte Exa donde quieras.

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2: Seguimos hablando del tema, obviamente, de función de los nutrientes, ¿vale? Sin carbohidratos no vas a tener energía, ¿no? Entonces es importante no nada más quitarlos. Proteínas, reparación y construcción, evidentemente, de la masa muscular. Grasas es ayuda para la cuestión de todo lo que tiene que ver con el soporte hormonal, la obviamente correcta lubricación de las articulaciones y aparte, evidentemente, tiene que ver con procesos metabólicos, incluso para transportar proteínas. Entonces las grasas también son necesarias, no hay que quitarlas. Tan malo es que quite los carbohidratos como que quite las grasas y obviamente o que quite las dos y que consumas pura proteína. Debes de consumir vitaminas y minerales, pues obviamente su función, regular funciones, recuperación y evidentemente el rendimiento. ¿Qué impacto, Pepe, tiene en el deporte y por qué es importante que la persona que te va a ayudar a mejorar tu salud lo conozca y lo sepa? La nutrición impacta sí o sí. ¿En qué, Pepe Luis? En el rendimiento. Una correcta cantidad de carbohidratos, grasas y proteínas suministradas en la forma adecuada durante todo el día va a ayudar que cuando estés en el ejercicio traigas galleta, traigas obviamente una cuestión de que rindas en tu deporte. También a que te recuperes, a que puedas descansar bien y a que esa masa muscular pues evidentemente empiece a formarse y evidentemente las reservas de energía se empiecen a disminuir para que pierdas la grasa sin afectar evidentemente el rendimiento. Prevención de lesiones. Una correcta nutrición impacta también en la prevención de lesiones, ¿vale? Y evidentemente, pues, en el progreso físico. Tú no puedes perder grasa si no estás en un correcto déficit calórico. No se trata de dejar de tragar, mamacita. No. Dejar de comer a lo loco. No. Quitar carbohidratos y grasas a lo loco. No. Hay que llevar un correcto control y saberlo suministrar. Las porciones es lo ideal. No se trata de que quites la tortilla y el pan. Puedes comerla, pero en la cantidad adecuada. Tal vez 3, tal vez 4 tortillas, según el desayuno que vayas a consumir. Te hablo de que necesitamos evaluar, por eso te lo decía, qué cosas debe de conocer el coach o nutriólogo. Pues evidentemente, saber qué te gusta comer, saber tu composición corporal, saber qué tan agresivo puedo hacer el déficit calórico, saber qué tanto ejercicio haces para poder decirte cuántas tortillas te debes de empacar, ¿no? Por eso las dietas genéricas de usted, sigue la de la comadre, posiblemente no te puede servir, ¿vale? Entonces, impacto en el deporte, claro que lo tiene. Un buen consumo de la nutrición, más fuerza, más resistencia, mejora de la composición corporal. Mal consumo, una fatiga crónica, bajo rendimiento, estancamiento, posiblemente en la pérdida de peso. Vamos a música y volvemos, no le cambies. 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Estás con Pepe, eres tu coach de nutrición en Exa. 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Búscalo en Google como Comunidad de Dieta Flexible.

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0: tal? ¿Cómo estás? Seguimos en Exa, ponte Exa donde quiera que estés. Hablando del tema de qué cosas debe de conocer el nutriólogo, tu consultor de salud, tu profesional de la salud, tu instructor de gimnasio, tu instructor de tenis, cualquier persona que te va a ayudar en un tema deportivo de salud, qué cosas también debe de conocer de ti. Condiciones de la persona, ¿vale? No todas las personas vienen del mismo punto de partida. No es lo mismo platicar o darle una instrucción de cómo debe de llevar su alimentación a una persona que ha hecho una vez dieta en su vida contra una persona que lleva 12 dietas que ya ha probado. No es igual. Ahora, entonces es importante conocerlo y saber obviamente de qué pata cojea, si el problema es la constancia, si hay contraindicaciones o enfermedades o padecimientos médicos, ¿vale? Son situaciones de salud que limitan o combinan obviamente las recomendaciones. Siempre hay que considerar diagnósticos, obviamente, por un tema de profesionales de salud. Diabetes, hipertensión, problemas renales, lesiones. Todo eso se debe de conocer y de saber antes, evidentemente, de poder ponerte una dieta, ¿sí? Si no tienes un problema de salud, evidentemente, también es importante que el nutriólogo lo sepa. Va a ser más fácil poder ponerte una dieta más amplia, más flexible. Si viene una persona conmigo y me dice, Pepe, ¿sabes que yo tengo problemas, una cuestión de problemas renales? Entonces, ya lo tengo diagnosticado. Obviamente, ya lo tengo de alguna cuestión de que tomo algún tipo de medicamento. Visito a cierto tipo de doctor que me ha dado algún tipo de tratamiento. Pues no es una persona que puedas ponerle una cantidad muy alta de proteínas. Por ponerte un ejemplo, tendríamos que considerar un nivel más bajo de proteína que se adapte. Y aparte, llevarlo de la mano con su profesional de la salud. Muchas veces hay envidias en el tema, obviamente, de la salud. Oye, es que el nutriólogo me dijo que comiera esto, pero pues el endocrinólogo me dijo que comiera esto, pero pues aquel doctor me dijo que esto, que el gastroenterólogo me quitó esto. Debería de haber una comunicación para que entre todos se pueda buscar, evidentemente, porcentajes, grasas, carbohidratos, proteínas, cuáles sí, cuáles no podría consumir la persona. Pues todo este tipo de conocimiento la persona debe de dársela a la persona que le va a ayudar en el tema de la salud para que lo conozca y evidentemente pues sepa cómo asesorar, ¿no? Incluso hay un tema bien importante que la persona debe de decirle a la persona si es o no constante en las otras dietas que ha hecho o en los otros programas que haya hecho o incluso en su vida diaria. ¿Por qué? Porque el instructor, el coach, el nutriólogo debe de brindar también motivación constante de alguna manera. Es lo que hace que la persona siga o sí, es el motor que hace que el cliente siga o simplemente abandona, ¿vale? Temas o tipos: interna, de salud, bienestar, sentirse mejor; externa, estética, presión social o eventos. Todo esto tiene que ver con una motivación personal, pero el nutriólogo, el coach, debe de saber cómo asesorar a la persona para que siempre esté en una mejora de su motivación, para que pueda lograr, obviamente, resultados y constancia. Vamos a música y volvemos, no le cambies, estás en la mejor estación. 104.1 de tu FM. Ponte Exa donde quiera que estés. Estás con Pepe Les Pérez, tu coach de nutrición.
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Estamos en Exa hablando de qué cosas debe de conocer tu nutriólogo o tu instructor o tu coach de gimnasio o tu coach que te esté dando consultoría en la cuestión de la mejora de la salud. Ahora vamos a hablar también del tema de suplementos. Debe de conocerlos, claro, ¿vale? Los suplementos que regularmente las personas compran, aunque nadie se los haya recomendado, porque lo ven en TikTok, porque lo ven en Instagram, porque pasaron, fueron al supermercado, fueron a la plaza, pasaron por Walmart y luego pasaron por las tiendas de ropa. ¿Y qué crees? Que luego entraron a la tienda de suplementos, ven un cuate bien mamá, una muchacha muy sexy, entonces dicen, ¡ay! Yo quiero eso y lo compran. ¿Por qué? Porque escuché que el omega 3 es una belleza y lo necesito, a veces sin saber para qué sirve. Todos los suplementos es importante saber y conocer para qué son, ¿vale? Los suplementos son para complementar la alimentación. No hacen magia. Son complementos, pero hay que saber si con lo que estás comiendo, con lo que te estás hidratando, con lo que estás haciendo de ejercicio, los vas a poder absorber o no, ¿vale? Tipos de suplementos, los proteicos, por ejemplo, la whey protein, la caseína, la proteína vegetal, están muy de moda, son necesarios si la cantidad de proteína que consumes con la carne, con el atún, con el pescado no es la suficiente, sí, para complementar mi nivel de proteína. No es porque yo la aviente por scoop de proteína, por eso voy a ser más músculo, capaz de que mi ejercicio haces para el desarrollo de masa muscular. Si tomás eres de gimnasio, de caminadora, de banda, de 30 minutos en la banda, en la elíptica, por mucho scoop que de proteína que le pongan, no va a crecer el pecho y la espalda y los brazos y las piernas, mamacita, pues no. Se necesita estimulación a la masa muscular. Otro tipo de suplementos, vitaminas y minerales, multivitamínicos, vitamina D, magnesio, zinc, pueden ser obviamente importantes para cubrir si hay deficiencias en estos micronutrientes. Energéticos y de rendimientos, la cafeína y los preentrenos. Pueden ayudar a mantener, a mejorar el enfoque, la energía y el rendimiento, pero hay que saber si la persona pues necesita mejorar, a lo mejor no tiene esta deficiencia de rendimiento, ¿para qué darle más cafeína? Nomás vas a hacer que le dé aquí comezón en las articulaciones, no tiene caso, o hasta taquicardia. Para recuperación, omega 3, la creatina y los electrolitos. Hay que saber la dosis, hay que saber cuándo sí. La creatina, que es uno de los suplementos más estudiados en los últimos años, sí, pero siempre y cuando la dosis sea para una persona dependiendo la cantidad de ejercicio que haga, ¿vale? El omega 3 es un súper suplemento, pero hay que saber la cantidad, hay que saber si la persona lo va a utilizar o no, porque pues entonces si no, nomás estás haciendo que tire su dinero. Otros adaptógenos para bienestar, la ayahuasca, sabe que está súper de moda. Todas las que están obviamente ahorita de moda que tienen que ver con cuestiones herbales, pues son obviamente suplementos que pueden ayudar para mantener mejor enfoque, para quitar ansiedades, para mantener o mejorar obviamente la recuperación. Incluso hay uno que se llama Xialit, que también ayuda hasta la potencia sexual, podría ser, pero hay que llevarlo de la mano para saber la dosis adecuada y si mi cuerpo lo va a absorber correctamente o no. De nada sirve que yo me suplemente padrísimo con proteína, con creatina, con ashwagandha, con el Xialit y con la creatina, y que aparte le meta omega 3 y multivitamínicos, el ginseng y todo ese rollo, de nada sirve. Si mi dieta y mi nutrición viene de pancakes, de waffles, de hamburguesas y de galletas de las Chokis, y aparte soy una persona sedentaria, más estás tirando el dinero a lo loco. Vamos a música y regresamos, no le cambies, estás en la mejor estación, 104.1 de tu FM, ponte ex donde quiera que estés, búscame en Google como Comunidad de Dieta Flexible, Pepe Estrés, también, tu coach de nutrición.

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0: ¿Qué tal? ¿Cómo estás? Seguimos en Exafit en el 104.1 de FM Pontex, donde quiera que estés. Cosas que deben de conocer las personas que te están ayudando en la cuestión de salud, suplementación, nutrición, entrenamiento. El dopaje. Pepeles, ¿eres alguien que conoce perfectamente del dopaje? No. Lo conozco lo básico, conozco lo indispensable, evidentemente, pero no es algo que a mí me ataña mucho porque es algo que evidentemente no recomiendo. Digo, si eres una persona, ¿va? Si eres una persona que te vas a dedicar a ser modelo de revista, que te vas a dedicar a una cuestión de competencia en físico-culturismo, o una persona que por su deporte necesita una ayuda extra para un mayor desarrollo de fuerza, de tono muscular X, yo te diría, vamos buscando a alguien profesional que pueda ayudarte con el tema del dopaje, que te sepa llevar y encaminar correctamente. Porque en el dopaje hay ciclos de inicio, ciclo completo y luego un postciclo. Si no lo llevas adecuadamente, pues es el curioso caso de los que les llaman las mujeres los He-Man. ¿Recuerdas de los muñecos de He-Man? Mamadísimo, pero sin miembro. ¿Por qué? Pues se les hace chiquito todo aquello. Entonces, ¿por qué? Porque entonces el cuerpo deja de producir testosterona y los testículos evidentemente pues pierden su tamaño porque dejan de trabajar, porque lo inyectas de manera exógena, con inyecciones, químico. Entonces, si alguien que va a competir o va a necesitar por trabajo o por gusto, si tú quieres, pero porque lo va a desarrollar brutalmente, claro, hay que buscar un experto que le sepa eso, que te sepa llevar por todo eso, aparte llevarte de la mano con un profesional, que es donde yo sí entraría en la cuestión de nutrición y en la cuestión de descanso, y aparte buscar un profesional que te ayude para el tema deportivo, pues para lo que estás buscando. Ya estábamos hablando de un tema fregón. Pero si tú hablas, pues te quieres hacer dopaje, te quieres inyectar esteroides junto con Clembo para desarrollar músculo, para marcarme, para ser el más chingón de tu gimnasio, no me rellenes, ¿no? ¿Sale? Es simple, el dopaje, ¿qué es? Hacer trampa con química, ¿no? La WADA, World Anti-Doping Agency, define sustancias que están prohibidas, que también participan para federaciones deportivas, comités olímpicos y ligas profesionales. Ellos van a establecer controles, sanciones y listas actualizadas, ¿vale? Para que obviamente las personas pues no usen la cuestión del doping, ¿vale? Testosterona, nandrolona, trenbolona, aumentan masa muscular y fuerza, hormonas, hormona de crecimiento, insulina, EPO, ¿vale? Para mayor recuperación y energía y resistencia, estimulantes como anfetaminas, alta dosis de cafeínas en ciertos contextos, diuréticos que son usados para la definición cañoncísima de masa muscular, o diuréticos que son usados para enmascarar otras sustancias. Todo eso, obviamente, una persona que te va a ayudar en el tema de salud debe de conocerlos, porque también debe de decirte de las cuestiones de consecuencias físicas, daños hepáticos, problemas cardiovasculares, alteraciones hormonales, infertilidad, pérdida obviamente de producción natural de la testosterona, cuestiones psicológicas, dependencia, cambios de humor, ansiedad o agresividad, otros problemas que se podrían presentar como consecuencias deportivas, las suspensiones, pérdida de medallas, descalificaciones. ¿Cuántos casos se ha sabido de ganadores de medallas olímpicas que años posterior se las quitan porque se salen positivos en el doping? Entonces, para que te puedan dar una realidad realmente y tú puedas decidir si lo puedes usar o no. Incluso, como en el podcast anterior que hablábamos del tema de medicamentos que son hechos para diabéticos, que están siendo usados para, obviamente, inhibir el apetito, para causar mayor saciedad, saciedad y que no sientas hambre, que inhiben la grelina, que es la del hambre, y aumentan la leptina, que es la hormona de la saciedad, el Ozempic, semaglutida. Están muy de moda, yo lo veo igual. Estás jugándole a inyectarte medicamentos para modificar tu sistema hormonal natural. Entonces, usar medicamentos para inhibir el apetito es lo mismo para mí que usar esteroides para desarrollo de masa muscular. Es hacer trampa, pero es usar químicos para alterar tus hormonas. Siento que tarde que temprano tu cuerpo te lo va a cobrar. Porque cuando quites el medicamento, ¡pum!, el hambre se va a disparar y a seguir pagando y a rebotar. Porque no te enseñaron a comer, te dieron trampa para perder peso. En la cuestión, obviamente, de la testosterona igual, ¡pum!, dependencia. El día que lo sueltas, tu cuerpo va a regresar a un estado normal y evidentemente tiene una cuestión emocional. ¿vale? Todo esto tu nutriólogo, tu coach, tu instructor te lo debe de dar a conocer para que tú sepas hacer elecciones sabias, inteligentes para tu salud, ¿vale? Dios te bendiga y nos vemos en próximos episodios. Soy Pepe Les Pérez, tu coach de nutrición en Exa. Ponte Exa desde donde quiera que estés. Búscame en Google como Comunidad Dieta Flexible. Y sígueme en Instagram como pepeles-pérez. Pepeles de Pepe Luis, soy José Luis Pérez, SADCB, el mero mero McLean de la dieta flexible. Gracias por escucharme, déjame comentarios, comparte este episodio, regálame un like y síguenos escuchando en Exa, ponte Exa donde quiera que estés.
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días, ¿qué tal? Muy buenos días, yo soy Alan Quirarte. Muchas gracias por estar aquí escuchándome. Yo soy muy contento y feliz de estar contigo aquí este dominguito de 9 de la mañana a 11 de la mañana. Y muy contento porque estarás, Alan, cuéntanos. Estoy contento porque es mi primer domingo y mi primer programa con todos ustedes. Así que estoy muy feliz también porque me tocó abrir programa en este día tan especial, en este día tan icónico, que es el Día de las Jefas, el Día de las Madres. Nos tocó estar empezando aquí este programita. Así que puedes mandarnos mensaje al 477-762-1041. Ahí vamos a estar recibiendo tus mensajes si quieres que mandemos que mándame saludar a mi mamá, que quiero decirle que tenga un excelente día, incluso las mañanitas, si tú quieres, te las vamos a estar poniendo. Así que también síguenos en nuestras redes sociales como Alan Quirarte. Alan Quirarte, así me encuentras en todos lados. También búscanos como XFM León. Ahí te vamos a estar subiendo todas las promociones. Y arrancamos, quédate conmigo. De 9 de la mañana a 11 vamos a estar 2 horitas contigo aquí soltándote el chisme, que los datos curiosos, hablándote de lo random que está pasando en el espectáculo. Así que espero que me acompañes un rato más. Vámonos con música, vamos a escuchar Clean Bandit. Esta canción se llama Solo. Arrancamos con todo aquí en el 104.1.

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más música aquí a través de la estación Naranja. Acabas de escuchar a Sabrina Carpenter. Esto es Please, Please, Please. Mándanos mensaje a cabina 477-762-1041 y cuéntame, ¿qué vas a hacer el día de hoy? ¿Ya tienes preparado el regalo para tu mami? ¿Ya tienes también aquí a dónde te la vas a llevar a comer? ¿Qué vas a hacer? O sencillo también con que el día de hoy uno no le esté dando lata. Siento que es lo más importante, que la hagamos sentir querida. Hoy no la pongas a trapear, hoy no la pongas a barrer, hoy no le pidas que te haga de comer, hoy consiéntela. Tú dile, a ver, mami, te voy a hacer yo el desayuno, hoy te voy a hacer la comida, hoy te voy a llevar a comer, podemos hacerla felices y demostrarle un poquito de cariño y agradecerle todo lo que han hecho por nosotros con cosas muy simples, que no necesitamos banalidades para hacerle entender y demostrarle nuestro cariño. Así que cuéntame en el WhatsApp, ¿ya tienes algo preparado para el día de hoy? Pero por lo pronto vámonos con más música. Esto viene a cargo de Justin Bieber y lleva por nombre Peaches. Seguimos con más a través del 104.1.

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escuchar más música. Esto es BTS, esta canción se llama Swim. ¿Y qué revuelo están creando estos chicos? A través de las redes sociales, los chicos de BTS estuvieron aquí en la Ciudad de México, en la plaza principal, aquí dejándose ver, saludando a sus fans, platicando con ellos, estuvieron aquí dejándose tomar fotitos desde lejos, desde el balcón de la presidencia, pero aquí estuvieron con nosotros. También vimos unos videos en las redes sociales donde estaban en unas luchas, porque incluso ahí se veía que estaban muy felices, se les notaba muy contentos y como que ya adaptándose un poco a la cultura mexicana, se veía abucheando a los luchadores, estaban metiendo en el papel. Uno de ellos, cantantes principales de la agrupación, traía hasta incluso una máscara, gozando la cultura mexicana a más no poder. Y qué felices nos ponen a todos nosotros, que nos hacen sentir queridos por nuestra cultura mexicana, que lo están gozando, y a sus fans ni se diga. Vámonos con más música. Esto es Ángeles Azules para seguir con la buena vibra del domingo. Mi nuevo trauma en el 104.1.

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Muy rica música estamos escuchando este domingo sabroso. Este domingo sabrosito acabamos de escuchar Back to Friends, esta canción es de Somber, con una vibra muy movidita igual para estar preparando el cafecito, estar aquí despertando, escuchando tu frecuencia perfecta, el 104.1. Y seguimos con el registro de las mamis aquí para estos deliciosos, increíbles faciales a manos de Isela García, esta increíble cosmetra que tenemos aquí en la ciudad de León, Guanajuato. Mándanos el mensajito para tus mamis también. Oye, quiero registrar a mi mami, pero también quiero mandarle un mensaje, decirle que la amo, decirle lo que le quieras decir. Mándanos mensaje al 477-762-104.1 y dile aquí, agradécele. Aquí es el momento perfecto para decir: mami, quiero darte las gracias por todo lo que has hecho por mí. Entonces mándanos mensaje a cabina y aquí estaremos dándole sus mensajes tan bonitos que tienen para sus mamis. Seguimos con más música, vámonos con una canción igual para seguir en el mismo mood. Estos son Honguito de Dalex en el 104.1.

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6: En Inglaterra, 1966, el Hotel Alexandra National de Londres, los directores del lugar importaron especialmente varias cajas de tequila para agasajar a los seleccionados mexicanos que allí se hospedarían. Al llegar, el técnico Ignacio Trelles rechazó tan peculiar obsequio, indicando que nada de bebidas alcohólicas para sus jugadores. Por su parte, el cocinero de la delegación fue ordenado a conseguir leche de cabra para todos los seleccionados, por lo que debió recorrer gran parte de la capital inglesa para su encomienda.
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La Music Station de Daddy Yankee y Bizarrap es lo que acabas de escuchar aquí en tu estación naranja, el 104.1. Yo soy Alan Quirarte y en la intervención pasada te decía que nos mandaras aquí tus mensajitos para que desearas a tu mami un increíble día, que le dijeras que la quieres. Y aquí tenemos unos mensajes que ya nos están llegando también incluso por mis redes sociales, que me encuentran como Alan Quirarte en todas las redes sociales, Facebook, Instagram, Twitter, ahora X. Entonces por ahí también nos están mandando sus mensajitos y aquí me ponen: Alan, yo quiero mandarle, decir y agradecerle a mi mami que muchísimas gracias por todo lo que he aprendido, es gracias a ella. Ay, mira qué lindo nos están poniendo aquí en el WhatsApp. Yo también quisiera agradecerle, hablando ya que estamos aquí en el mood, ahorita voy a poner música triste. Quisiera agradecerle también a mi mamá, que ya poniéndonos sentimentales, uno sabe a veces cuando es adolescente, cuando es un poquito más joven, que las cosas suelen ser un poquito complicadas con la jefa de la casa, porque ahí tiene uno sus roces, pero no deja de estar agradecido tan solo con el simple hecho de que nos trajeron a la vida. Y estoy muy feliz y creo que no hubiera podido preferir otra mamá, porque hemos aprendido y hemos vivido muchísimas cosas juntos que nos hacen ser lo que ahora somos. Así que muchísimas gracias también a mi mamá por estar aquí conmigo y nunca dejarme solo. Y sea como sea la situación, siempre hemos estado y hemos salido adelante. Así que yo ya aproveché para ponerme nostálgico. Tú también mándanos mensaje al 477-762-104.1 para que igual tú le digas a tu mami lo mucho que la quieres. Y siento que no solamente el día de hoy aprovechemos para decirlo porque sea una fecha conmemorativa, sino que todos los días se lo podamos decir. Vámonos con más música. Esto es Central Cee de Doja Cat en el 104.1.

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6: En Brasil 1950, el comité organizador tuvo una insólita solicitud a la policía de Río de Janeiro, ya que para los partidos de la ronda final pedía que en los alrededores del estadio municipal de Maracaná no se permitiera la venta de naranjas. Esto porque varios equipos habían levantado quejas de haber sido bombardeados con dicho cítrico. 1,400 agentes se encargaron de llevar a cabo la solicitud.
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Se llegó el momento de que pase a retirarme de aquí de los micrófonos, pero nos seguimos viendo a través de mis redes sociales como Alan Quirarte. 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Así que te agradezco muchísimo por haberme escuchado este domingo. Domingo de 9 de la mañana a 11 de la mañana vamos a estar todas las semanas para que estés conmigo aquí acompañándome, pidiéndome canciones, pidiendo que las mañanitas, que felicitaciones, aquí lo vamos a estar haciendo con todo el cariño del mundo, porque este programa es para ti y hecho con todo el corazón. Muchísimas gracias, hasta el próximo domingo. Bye bye.

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5: En Francia, 1998, los chefs de aquel país impusieron una demanda ante el comité organizador por la designación de una cadena norteamericana de famosas hamburguesas como restaurante oficial de la competencia. El contrato millonario firmado por la empresa de comida rápida le valió el rechazo de los cocineros galos, quienes son considerados como unos de los mejores de todo el mundo. Pero ese disgusto también alcanzó a varias selecciones, quienes, aún sabiendo que iban a competir en uno de los mejores lugares gastronómicos, decidieron llevar valijas llenas de comidas y bebidas propias de cada país, entre ellos los italianos, que llevaron un camión repleto de 1.300 kilos de pasta, queso parmesano, aceite de oliva, fideos, piernas de jamón, agua mineral, vino, azúcar, mermelada, gaseosas, leche descremada, harina y demás.
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2: Desde Bogotá para el mundo, ellos se convirtieron en una de las bandas más importantes del pop latino en la última década, con letras románticas, sonidos acústicos y una mezcla entre folk, pop y rock. El grupo logró conectar con millones de personas que encontraron en sus canciones historias reales sobre amor, amistad y crecimiento. Su estilo fresco y auténtico hizo que pasaran de tocar entre amigos a llenar arenas y festivales internacionales. Esta tarde escucharemos lo mejor de Morat, en especiales XFM con Daniel Aguilar. Bienvenidos.
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2: La historia de Morat comenzó en Bogotá, Colombia, cuando Juan Pablo Isaza, Juan Pablo Villamil, Simón Vargas y Martín Vargas eran apenas unos jóvenes apasionados por la música. Antes de ser famosos, tocaban en reuniones, fiestas y pequeños eventos escolares. El nombre Morat surgió por una finca a las afueras de Bogotá donde se reunían constantemente para ensayar y convivir. Desde el inicio, el grupo tenía claro que quería hacer música honesta y diferente a lo que dominaba en la radio latina.

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1: Aunque hoy parecen una banda consolidada, sus inicios no fueron sencillos. Durante años grabaron demos y canciones sin lograr un gran impacto. Incluso llegaron a pensar que el proyecto no despegaría. Sin embargo, siguieron escribiendo y perfeccionando su estilo musical, apostando por instrumentos reales y armonías vocales en una época dominada por sonidos más urbanos y electrónicos. Esa insistencia terminó convirtiéndose en una de sus mayores fortalezas.

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1: El gran cambio llegó cuando colaboraron con Paulina Rubio en la canción Mi Nuevo Vicio. El tema se volvió todo un éxito internacional y puso a Morat en el mapa musical. La canción sonó en toda Latinoamérica y España, logrando millones de reproducciones y abriéndoles puertas en la industria. A partir de ahí, comenzaron giras, entrevistas y una exposición que cambió completamente sus vidas.

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1: Uno de los elementos más importantes en el crecimiento de Morat fue su identidad musical. Mientras muchos artistas apostaban por el reggaetón, ellos mantuvieron un sonido basado en guitarras, ukuleles, batería y letras melancólicas. Canciones como ¿Cómo te atreves?, Besos en guerra y Amor con hielo demostraron que todavía había espacio para el pop romántico en esencia folk. Esa autenticidad les ayudó a crear una gran comunidad de fanáticos leales.

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1: Entre las anécdotas más conocidas de la banda está que varios integrantes estudiaban carreras universitarias mientras intentaban crecer musicalmente. Algunos incluso pensaban dedicarse a profesiones completamente distintas antes de que la música cambiara su destino. También se sabe que muchas de esas canciones nacen de experiencias personales, rupturas amorosas o historias de amigos cercanos, lo que hacen que sus letras conecten de forma tan natural con el público.

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1: Con el paso de los años, Morat pasó de ser una promesa colombiana a convertirse en una banda internacional. España fue uno de los países donde más crecieron, llenando auditorios y encabezando festivales importantes. Además, colaboraron con artistas como Aitana, Sebastián Yatra y Duki, mostrando que podían adaptarse a distintos estilos sin perder su esencia.

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1: Actualmente, Morat sigue siendo una de las agrupaciones latinas más escuchadas en plataformas digitales. Sus giras internacionales reúnen miles de personas y continúan lanzando música nueva mientras evoluciona su sonido. Con millones de seguidores en todo el mundo, la banda mantiene una conexión cercana con sus fanáticos y sigue creciendo sin perder la esencia con la que comenzaron en Bogotá. Hacer canciones sinceras que acompañen momentos importantes de la vida.
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1: Producción al aire, Mike Estrada. Producción general, Daniel Aguilar. Dirección artística, Héctor Espinosa Tobón. 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
2: ¡Ya domingo, pingo! ¡Domingo 10 de mayo! ¡Feliz Día de las Madres a todas aquellas que nos están escuchando a través de XFM 104.1! Soy Mariana Zúñiga, qué gusto acompañarte como cada domingo de 2 a 4 de la tarde, pues con una recapitulación semanal de todo lo que se hizo tendencia en esta semana. Por supuesto, sí, felicitarlas, desearles que la pasen de lo mejor, que vayan ya rumbo a la comida, ya sea en casa de alguien, se van a reunir todos, van a ir nada más a comer con sus hijos. Platíquenme cuál es el plan para este día 10 de mayo al 477-762-1041. Y bueno, también el programa pues va de diferentes temas porque hay mucho que estar platicando al respecto. En el mundo del cine ya nos anunciaron que se va a dar la película número 3 de Hocus Pocus. No sé qué opinan al respecto, si ustedes son fan o no de esta entrega cinematográfica. Vamos a platicar del paso de BTS aquí en la Ciudad de León, no evidentemente, pero sí en la Ciudad de México. Se hizo un despapalle y hay que platicar de esta agrupación más adelante. Vamos a hablar de Tini Stossel porque estuvo cantando con los Jonas Brothers. Tiene nueva gira para este año, va a estar pisando México y ya hizo todo un revuelo el adquirir estos boletos para su concierto. Vamos a hablar de los Claxons porque tienen nueva música. Por supuesto, hablar de este evento futbolístico, el más importante que se viene ya para este mes de junio. Ya nos dijeron qué artistas van a estar abriendo y haciendo esta inauguración. Hay comentarios encontrados sobre la selección musical, pero yo les voy a decir la razón de la estrategia que hay detrás de escoger a estos artistas y espero les emocione un poquito más tenerlos en vivo. Vamos a platicar también de los últimos conciertos que hubo aquí en la Ciudad de León. Amanda Miguel, Grupo Duelo, si fueron algunos, leo sus comentarios en nuestro número de cabina. Y bueno, otras cosillas más que estaremos mencionando. Así que te invito a que no te despegues, que te quedes a través de la frecuencia exacta, que descargues la aplicación móvil que está disponible para cualquier dispositivo, así nos llevas en todas partes. Y ya de paso, que nos sigas en redes sociales. Nos encuentras como @XFMLeón y a mí me encuentras como @MarianaZ Mendoza. Ahora sí, vamos a arrancar. Vámonos con muy buena música. 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
1: Estamos de regreso a través de XFM 104.1. Soy Mariana Zúñiga, qué gusto seguirte acompañando. Estoy contigo hasta las 4 de la tarde y arrancar ya con lo esto que te decía de el oficial regreso, porque ya nos confirmaron que Hocus Pocus 3 es una realidad. Esta historia de las hermanas Anderson, pues ya, ahora sí es oficial, dejamos los rumores de lado. Es un éxito de taquilla y de plataformas, que sí creo que cada noviembre sobre todo vuelve como a tomar relevancia, pero para muchos, es de sus películas favoritas. Entonces, después de este éxito, pues ya nostálgico, nos confirman la tercera entrega ya en desarrollo y todos los fans noventeros la esperan con ansia, pero ¿qué sabemos hasta ahora? Que la verdad es que es poco, es que aunque no nos revelan todavía la trama, sí nos han confirmado que quieren continuar con la historia de estas brujas caóticas y que son tan queridas. Beth Middle, Sarah Jessica Parker y Kathy Najimy, ellas tres siguen con todo, todo apunta que sí van a regresar nuevamente como las hermanas Sanderson. ¿Por qué esto emociona o por qué es noticia? Bueno, porque Hocus Pocus pasó de ser una película que les decía justo de temporada halloweenesca, vaya, a convertirse sí en un clásico generacional, tanto que, paréntesis, iban a decir esto qué, pero bueno, Carla Díaz, una influencer y una persona conocida aquí en México, se casó hace unos días y que es integrante de las Jeans, sus amigas se vistieron con unos colores similares a lo que es Hocus Pocus. Entonces, ¿a qué voy con esto? Que la gente les comentaba que eran, parecía que se habían puesto de acuerdo en disfrazarse de estas tres brujitas. Entonces, ¿a qué voy? A que precisamente la trascendencia que ha tenido esta película, estos personajes van más allá de solo una película de Halloween. Entonces, pues sí, es como si octubre se estuviera reviviendo a cada rato y que implica y pega en la moda. Entonces, ¿qué pudiera pasar en esta nueva historia? Es que, bueno, la segunda película nos dejó pistas importantes sobre si iba a haber una nueva generación de brujas, sobre si la magia todavía iba a seguir activa y la posibilidad de que el legado de estas hermanas Anderson continúe. Entonces, por esto, esta tercera entrega de Hocus Pocus pudiera mezclar nostalgia, personajes nuevos, pero que continúen con la esencia. Entonces, desconocemos completamente la trama. Estaremos pendientes de los primeros trailers y, por supuesto, se los estaremos compartiendo en XFM 104.1. ¡Vamos de regreso con buena música! 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
2: Ya de regreso, continúas escuchando XFM 104.1. Soy Mariana Zúñiga, estoy contigo hasta las 4 de la tarde. Ahora a platicar de esto que sucedió con BTS en la Ciudad de México, porque se pintó de morado, no sé si ustedes sabían, pero pues vaya, de los colores que representan a esta agrupación de K-pop es el morado. Y entonces las ARMY, que así se les llama a su fandom, bueno, pues se encargaron de pintar el Zócalo. Después de años en espera, este comeback en México sí se vivió como una auténtica locura, pero así a nivel wow, grande, colectivo. Porque desde días antes ya había campamentos afuera del estadio, intercambio de photocards, outfits inspirados en eras clásicas y miles de fans que habían llegado de otros estados. Muchos fans guanajuatenses estaban por allá y entonces parecía una convención gigante de BTS, que obviamente básicamente eso era lo que era. Gente que estaba llorando desde las pruebas de sonido, hay videos en TikTok que comprueban esto. Había fans que estaban cantando las canciones afuera del recinto porque no pudieron entrar, y una energía que se sentía más como reencuentro que como un simple concierto. ¿Cómo se vivió? Pues esto, así de esta forma, con estos campamentos que les decía afuera del estadio. ¿Y qué dicen las ARMYs mexicanas? Bueno, explotaron en redes sociales con frases como que México cantó más fuerte que nunca, que les devolvieron la adolescencia, que valió cada año de espera y que no fue un concierto, que fue una terapia. Es bastante curioso porque creo que todavía tenemos un estigma sobre la gente que disfruta del K-pop. Creo que tenemos este adjetivo de los otakus que lo ligamos a cosas malas y siempre ligado a esta cultura oriental, pero nos demuestra que en México no es así, que en México hay mucho fanático de este género musical y que están dispuestos a hacer de todo para verlos de frente. Hay videos donde está, pues sí, BTS con la presidenta, y esto pues también causa como que pues un shock para, pues sí, para los mexicanos, decir, bueno, entonces sí estamos abrazando esta cultura, independientemente de todo lo demás. Pero ahí está un poco de la información. Platíquenme qué opinan ustedes de los ARMY, si tienen alguna amiga, prima, sobrina, hija que sea fanática del K-pop y que se haya muerto por ir a este reencuentro que hubo con BTS en la Ciudad de México. Vamos de regreso con buena música. Soy Mariana Zúñiga. 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
1: Continúas escuchando XFM 104.1. Soy Mariana Zúñiga, estamos contigo hasta las 4 de la tarde en esto que es Exatín. Y ahora a platicar de Tini Estocel. Me voy a cambiar de género musical porque ella está viviendo uno de los momentos más grandes de su carrera y todo al mismo tiempo. Contexto, ¿quién es Tini Estocel? Para las que seamos de la generación Violeta, la que salía en la serie de Disney Channel Violeta, bueno, ella dejó el personaje y dejó la parte actoral y se enfocó muchísimo en su parte musical, que ojo, bueno, en Violeta ya cantaba y bailaba y lo hacía fenomenal, pero se enfocó ya en un género más popero, reggaetonero, ha incursionado en distintos, pues sí, géneros con diferentes artistas y le ha ido muy bien. Entonces ella ya va a arrancar una gira que se llama Futura y que aparte sorprendió cuando apareció junto a los Jonas Brothers porque desató rumores, hubo mucha emoción porque aparte también es como muy generacional todo este asunto y la aparición de Tini junto a este grupo estadounidense pues encendió las redes en la semana y no es para menos, hay que decirlo, porque ya los fans especulaban sobre una colaboración musical, si va a haber una participación sorpresa en más conciertos o incluso si es una estrategia para implementar o hacer crecer su marca de Tini como cantante de forma internacional. Entonces sí hay que ser realistas, ya había crecido fuera de Argentina, ella es originaria de allá, pero este tipo de conexiones la ponen todavía más fuerte dentro del mundo musical y las redes o los fanáticos decían pues sí, necesitamos una canción en colaboración ya, y entonces Tini está entrando oficialmente al pop global. Ha ganado muchos premios, le ha ido muy bien con distintas colaboraciones, pero hay mucha gente que aún no la deslinda de su parte actoral. Entonces, contexto de qué es la gira Futura, porque aquí es donde todo escala, es una nueva era visual y musical para Tini, así lo asegura, y la venta de boletos fue un éxito total, o sea, las filas, los precios no estaban tan caros, pero evidentemente la gente dice que lo vale, va a estar en una de las ciudades, será Guadalajara, donde se va a estar presentando. Entonces, pues yo tengo varias amigas que lo estaban dando todo por conseguir boletos para Tini, y eso me hace ver pues que no es un artista que pase de moda. ¿Qué opinas? Te leo al 477-762-1041 y mientras tanto vamos de regreso con buena música. Soy Mariana Zúñiga, estamos en todas partes.

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Hoy es 10 de mayo y antes que cualquier cosa, queremos mandarle un abrazo enorme a todas las mamás que nos están escuchando, especialmente a la mía. Decirle que la quiero muchísimo, que tenga un gran día, que es lo mejor que nos pudo pasar a mi hermano y a mí. Y de verdad, estamos muy contentos de poder tener a nuestra madrecita todavía con nosotros, feliz, encantados, ahí divirtiéndonos. De verdad, felicidades y sobre todo también felicidades a todas las mamás que están descansando, a las que nos siguen pues escuchando, a las que están trabajando incluso el día de hoy. Hay muchas mamis que están trabajando y obviamente también a las que nos regañan porque nos quieren y a las que todavía preguntan si ya comimos, aunque seamos ya treintones, cuarentones, cincuentones. E inclusive a las abuelitas, esto lo agarramos a veces como chiste y como meme, pero las abuelitas son todavía de esas mamás que aunque hayas comido perfectamente bien y lleno, todavía te dicen que si te dan más, ¿no? Porque te ven todavía con cara de hambre. Oigan, feliz Día de las Madres, bienvenidos a Fin de Semana con Choco Salas. Obviamente yo soy su servidor, el Choco, y qué gusto acompañarte aquí en XFM 104.1 en este domingo que huele a comidita familiar, a fiesta, a mariachi, a flores y a uno que otro drama, porque seguramente a alguien se le olvidó el regalo a tiempo. Pero gracias por estar del otro lado, ya sabes, me puedes seguir a través de las redes sociales, arroba HDM con el Choco, por supuesto también a la estación como arroba XFM León, porque la conversación también la podemos seguir fuera del aire a través de las redes sociales. Y atención, porque aquí en EXA seguimos trayéndoles cosas buenas. A partir de mañana lunes, ya sabes que tenemos cafecito por las mañanas para arrancar el día como se debe, bien despiertos, bien acompañados y sobreviviendo dignamente al inicio de semana. Y obviamente también por las tardes, porque el calor aquí en León no está teniendo misericordia de nosotros, pues también seguimos regalando agüita fresca para que pues te refresquemos un poquillo, ¿no? Para que podamos darle durante toda la tarde con este calorcito. Ya sabes, nada más lo que tienes que hacer es ubicar, por supuesto, al EXA móvil y caer por lo tuyo. 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Todo está ahí para que EXA vaya contigo a todos lados. Oigan, y ojo, porque si alguna vez te has preguntado por qué celebramos el Día de las Madres los 10 de mayo en México, pues bueno, en un ratito más te voy a contar de dónde viene esta tradición que prácticamente paraliza a todo el país entero. Así es que no le cambies. Bienvenidos a XFM 104.1. Vamos con más música y ya regreso a este fin de semana con Choco Salas.

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1: Ya estamos de regreso a través de XFM 104.1. Oigan, como les decía y les recuerdo, hoy es 10 de mayo, México entero se pinta de flores, de canciones, de abrazos, porque estamos celebrando obviamente a todas nuestras madrecitas. Pero, ¿alguna vez te has preguntado por qué exactamente celebramos este día, o sea, el 10 de mayo? No es casualidad, y ahorita te voy a contar la historia real detrás pos de esta fecha tan especial, para que por lo menos sepamos por qué lo festejamos el 10 de mayo. Y es que ahí te va, todo comienza en 1922, hace poco más de 100 añitos, un periodista llamado Rafael, que trabajaba en el periódico Excelsior, lanzó una campaña nacional para crear un Día de las Madres en México. Publicó la convocatoria y pidió a la gente que propusiera alguna fecha. ¿Pero por qué se eligió el 10 de mayo? Bueno, hubo dos razones muy inteligentes. La primera, porque en mayo es el mes dedicado a la Virgen María, la madre por excelencia, obviamente, en nuestra cultura católica y en México y demás, ¿no? Y segundo, por algo muy práctico. En esta época, o sea, hace 100 años, 1922, la gente cobraba cada 10 días, o sea, por decenas. Entonces, el día 10 era cuando muchos trabajadores pues andaban billetudos, ¿no? Traían dinero, traían para gastar prácticamente. Así es que las familias tenían dinero pues para comprar un regalito o para alguna fecha especial. Entonces, ese 10 de mayo de 1922 se celebró por primera vez pues de forma organizada en todo el país, y obviamente así México se convirtió en el primer país en Latinoamérica en tener un Día de las Madres oficial. Tuvo el apoyo del secretario de Educación, José Vasconcelos, y obviamente también de la Iglesia Católica, ¿no? Con los años, pues obviamente la fecha se fue arraigando tanto en nuestro corazón, que en 1949 se inauguró el famoso Monumento a la Madre, que está situado en la Ciudad de México y que hasta hoy pues sigue siendo un punto de referencia y un punto de encuentro en este día. Así que te voy a decir una cosa, no solamente aproveches el día de hoy para decirle a tu madre o a cualquier persona cuánto la quieres, aprovecha todos los días a recordarlo, a decirlo, al mandar un mensajito, una llamada, abrazarla fuerte, porque pues obviamente ellas no esperan regalos grandes ni esperan que todos los días les estemos dando algo, simplemente recordamos todos los días lo especial que son para nosotros. Feliz Día de las Madres, y vamos con más música a través de XFM 104.

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1: Seguimos a través de XFM 104.1. 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Vamos con más música a través de XFM 104.1. Ya regreso. Feliz Día de las Madres en este domingo.